0: Bill Medley y James Warnes, y este I've Had the Time of My Life en Aspen 102.3.
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0: En la radio de los clásicos siempre tenemos lugar para lo nuevo. Leon Bridge y este Talk It Over. Es el quinto trabajo de estudio ya, sencillo, que se presentó en agosto de 2026 de este cantante estadounidense de Soul and Rhythm and Blues, Leon Bridges, que aquí nos presentaba esta nueva producción desde Happiness Anytime, lo nuevo en Aspen 102.3, Talk It Over.
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0: 9 de la noche, 31 minutos a esta hora en Buenos Aires, cielo ligeramente nublado, temperatura 8 grados 4 décimos, sensación térmica 7 grados 8, humedad 60%. El viento del noreste a 6 kilómetros en la hora. Bueno, cerraba ya este domingo con cielo algo nublado y vientos moderados del noreste. Como comenzamos la semana, te cuento que este lunes tendremos por la mañana cielo ligeramente nublado a algo nublado, con vientos moderados del sector norte durante toda la jornada. Hacia la tarde, cielo parcialmente nublado, y también durante la noche con poco cambio de temperatura, mínima pronosticada 5 grados, máxima 16.

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0: 13 minutos para las 10 de la noche. Cuento que en la autopista Panamericana ha habido un siniestro vial en el ramal Pilar, kilómetro 44, sentido capital, altura del Viso. Dos vehículos sin heridos, carriles rápidos obstruidos. Atención, se registran demoras, reitero, en la autopista Panamericana, sentido a capital. Estás escuchando en Aspen 102.3 a Prefab Sprout, Cars and Girls.
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0: y estamos cerrando esta hora en Aspen 102.3. Se va terminando el domingo del Aspen Weekend con ella, con las piernas más sensuales del rock mundial, Tina Turner. What you get is what you see.
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0: Y así comenzamos una nueva hora en Aspen 102.3. Cuando son las 10 de la noche, un minuto, estamos con Julián Rivera en los controles, soy Diego Notario. Y tendremos muy buenas canciones para compartir con vos. Estarán sonando Whitney Houston, Sade, Rod Stewart y Jude Cole, entre otros. Comenzamos con Spandau Ballet, True.

0: noche, 17 minutos. Estamos disfrutando los clásicos en Aspen 102.3 en esta noche de domingo, cerrando el Aspen Weekend. Jude Cole, Tell the Truth.
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0: 10 de la noche, 30 minutos. A esta hora en Buenos Aires, cielo ligeramente nublado, temperatura 8 grados, 2 décimos, humedad 60%. El viento del noreste a 4 kilómetros en la hora. Bueno, ¿cómo estará?

el lunes, comenzando la semana ya aquí en Buenos Aires y alrededores, te cuento que tendremos cielo ligeramente nublado por la mañana a algo nublado, con leve ascenso de temperatura, vientos moderados del norte, rotando al noreste hacia la noche, con una mínima de 5 grados y una máxima de 16. Y adelanto lo que será la semana. El martes tendremos cielo algo nublado a parcialmente nublado, con mínima de 10 y máxima de 19. Y el miércoles desciende la temperatura con cielo algo nublado, la mínima 6, la máxima 15.

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0: En Aspen 102.3, Eric Clapton, Wonderful Tonight.
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0: Así estamos cerrando esta hora con el grupo noruego Aja, liderado por Morten Harket. Uno de sus clásicos, Crying in the Rain.
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0: Un minuto de las 11 de la noche. Bienvenidos a una nueva hora en Aspen 102.3. James Taylor para abrir esta hora. You are a smiling face.

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0: The Beatles in Aspen, Know Your Man.
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0: A las 11 de la noche, 13 minutos, suena Metallica, The Unforgiven. 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

0: Desde Flowers, The Rolling Stones, en Aspen, Ruby Tuesday.
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0: 11:30 de la noche en todo el país. El cielo despejado en Buenos Aires. Ha descendido la temperatura 6 grados la actual. Humedad 73%, el viento del noreste a 2 kilómetros en la hora. Bueno, se cierra la jornada y te cuento qué va a pasar en las próximas horas, en este lunes que

Comienza en minutos nada más. Tendremos cielo ligeramente nublado a algo nublado por la mañana, con descenso de la temperatura, vientos moderados del sector norte. Hacia la tarde-noche, cielo parcialmente nublado. La mínima pronosticada 5 grados, la máxima 16.

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0: 13 minutos para la medianoche. Año 1991, de su 13er álbum de estudio, que también llevó el nombre de esta canción, en Aspen 102.3, Joe Cocker, Night Calls.
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0: Así estamos cerrando ya esta hora y este día en Aspen 102.3 con el clásico de Phil Collins, Another Day in Paradise.
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0: Comenzamos una nueva hora en Aspen 102.3. Llega The Honey Drippers, Sea of Love.

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año 2023. ¿No tiene tantos años esta canción? De Jensen Brass y la voz de Colby Caillat. El disco We Sing, We Dance, We Steal Things. En Aspen 102.3, Lucky. 12 de la noche, 17 minutos. Te seguimos acompañando con los clásicos de siempre. Llega Toto, Georgie, Porgie.

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0: una época convulsionada, plena Guerra Fría también. Sting dedicó esta canción al momento que se vivía en el mundo. Russians en Aspen 102.3.
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0: 12 de la noche, 29 minutos a esta hora en Buenos Aires. Cielo despejado ya, ¿eh? Una noche con un cielo despejado, 5 grados 4 décimos la actual temperatura, mucho frío, humedad 76%, ha descendido la temperatura notablemente, el viento del noreste a 4 kilómetros. Bueno, ¿cómo viene el lunes? Te cuento que tendremos cielo ligeramente nublado a algo nublado por la mañana, con vientos leves del sector norte, mínima pronosticada para la mañana, mucho frío también, 5 grados, la máxima 16.

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12 de la noche, 47 minutos. En Aspen 102.3. Boston, Amanda. Y ahora, el clásico de Century. Lover One.

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Tres minutos nos separan de la una de la mañana con Johnny Nash y este I Can See Clearly Now. Estamos poniéndole punto final a nuestra participación. Ya en la trasnoche de este Aspen Weekend, ingresando en una nueva semana con buenas noticias con respecto al clima. Ya se viene la primavera y tendremos calorcito en los próximos días. Estuvimos con Julián Rivera en los controles puestos en el aire primero, luego el señor Agustín Angiolini, que se queda con vos hasta las 6 de la mañana programando muy buenos clásicos. Soy Diego Notario y los dejo con este recuerdo de Elvis Presley, Always on My Mind. Chau, buena semana para todos.

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así arrancamos esta semana. Muy buenos días. Suena el despertador para los de las 6. Aspen Express. Hasta las 10 de la mañana, la mejor música del mundo y la información necesaria para el comienzo del día. Whitesnake, arrancando esta primera hora de esta nueva edición de Aspen Express, Here I Go Again. 6 de la mañana, 6 minutos, frío, 7 grados 5 la temperatura actual, el cielo algo nublado, la humedad 77%. Enrique Iglesias en la operación técnica, soy Fede Benítez. En minutos, el pronóstico del tiempo. En minutos, Iván Nedoc con el tránsito. Ahora UB40, Rat in My Kitchen, en Aspen 102.3.

Clásicos en Aspen 102.3, la música de Michael Jackson, Remember the Time. 6 de la mañana, 13 minutos. Repasamos los datos del tiempo en Buenos Aires. La temperatura actual 7 grados 5 décimas, humedad 77%. El cielo algo nublado sobre la ciudad. Está ya empezando a aclarar de a poquito, va empezando a amanecer en este lunes 14 de septiembre de 2026, a una semana del comienzo de la primavera. El pronóstico para hoy indica cielo parcialmente nublado para la tarde, nada de lluvias en este lunes, con una máxima estimada en 16 grados. Los títulos, lo que tenés que saber en el comienzo de esta jornada, con Malvinas y presupuesto como protagonistas. Se viene una semana muy cargada en el Congreso. La Casa Rosada va a enviar esta semana ambas iniciativas. Además, el Senado apura Inocencia Fiscal 2 y la nueva Carta Orgánica del Banco Central, mientras la oposición en diputados busca arrinconar al gobierno con los temas que forzó dictaminar en la última sesión: endeudamiento y emergencia en discapacidad. A pesar de la desaceleración de la inflación, Argentina sigue segunda en el ranking de América Latina. El índice cayó al 1,7% en el mes de agosto, el nivel más bajo en 14 meses, sí, pero el país continúa entre los que registraron las mayores subas de precios de la región, solo por detrás de Venezuela. Mucha información a nivel deportivo este fin de semana. Argentina sumó 2 medallas de oro, 1 de plata y 3 bronces en el día 1 de los Juegos Suramericanos que se disputan en Santa Fe. En cuanto al US Open, Alexander Zverev le puso un freno a Shelton y ganó el torneo. El alemán conquistó su segundo título de Grand Slam y sueña con el puesto número 1. El máximo favorito enterró la esperanza local de tener un campeón propio tras 23 años, derrotando, como dijimos, a Ben Shelton por 6-3, 7-6, 5-7 y 6-2. Más adelante, Colapinto en Madrid. Más adelante, los resultados de la novena fecha del fútbol, el torneo clausura de la Liga Profesional. Seguimos ahora con la música de Boss Cags. Lowdown en Aspen 102.3. Muy buenos días. Bienvenidos. 6:15 en la mañana de este lunes 14 de septiembre.

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El cielo algo nublado, la humedad 77%. ¿Qué dice el pronóstico para hoy? Buen tiempo, pero una mañana fría. Cielo parcialmente nublado para la tarde, lo mismo para la noche, con una máxima estimada en 16 grados. Mañana martes, condiciones similares. Cielo algo nublado para toda la jornada, mínima 10, máxima 19 grados. Seguimos ahora con Electric Light Orchestra, Last Train to London.

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0: En este lunes 14 de septiembre compartimos los clásicos en Aspen 102.3. Duran Duran, Is There Something I Should Know?
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0: Temprano hoy, 6:42, suenan las campanas. 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
1: 11 minutos para las 7 en esta mañana, 7 grados 5 décimas la temperatura en Buenos Aires, humedad 77%, el cielo algo nublado, ya amaneció en este lunes 14 de septiembre. Tenés que salir, te estás preparando, tenés que saber qué pasa con el tránsito en el comienzo de esta jornada y para eso nos ponemos en contacto con Iván Nedoc. Iván, buen día.
2: Buen día, Fede, para vos, buen día para todos. Con tránsito intenso en cuanto a accesos a la ciudad de Buenos Aires, ya con demoras panamericanas desde la Unión de los Ramales hasta Camino Buen Aire, luego Buena Marcha hasta llegar a la General Paz, en donde tenemos bastante congestión sentido hacia Lugones. En la zona del enlace hubo un incidente antes de llegar a la zona de Núñez que está frenando el tránsito en estos momentos, así que precaución a quienes estén circulando por allí porque hay bastante congestión para tomar Lugones desde la General Paz. Con tránsito intenso también en el de Lepián Emanuel Centro, en la General Paz también hay bastante congestión desde la zona de Liniers Manuel Río, en la autopista del oeste desde Ituzaingó con carga bastante intensa a esta hora. Atención, porque tenemos un incendio en un edificio, un operativo de bomberos, corte total en Avenida Callao al 1700, esto es entre Guido y Quintana, así que hay allí un trabajo del SAME y también de bomberos en la zona. En cuanto a los servicios, el tren Belgrano Sur, Ramal Catán, está operando con demoras por problemas técnicos. El resto de los trenes, subtes, premetro, funcionando sin problemas en esta mañana. En 30 minutos actualizamos todo lo que pase.
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1: 7 de la mañana, un minuto, la temperatura en Buenos Aires, 6 grados, 8 décimas. La industria textil profundiza su crisis, el 70% del abastecimiento ya es importado. Las cámaras industriales denunciaron la competencia fraudulenta avalada por las políticas del gobierno. En el mismo informe alertaron que apenas 4 de cada 10 máquinas siguen funcionando. Internacional, más de 10.000 personas recorrieron las calles de Dublín en protesta por la visita de Donald Trump. Los manifestantes se movilizaron hasta la sede de la Asamblea Irlandesa, donde también cuestionaron a las autoridades del país por haber permitido la visita del mandatario norteamericano. 6 grados 8 décimas, la temperatura en Buenos Aires, humedad 83%. El cielo está algo nublado.
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1: Suena el despertador para los de las 7. Muy buenos días. Bienvenidos. En esta hora que comenzamos a recorrer, vamos a escuchar a Simple Red, Guns N' Roses, U2 y muchos más. Hora que comienza con Pet Shop Boys, Suburbia. En Aspen 102.3.

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en Aspen 102.3 a las 7 y 11 en esta mañana y hablamos de fútbol, fecha número 9 del torneo clausura, resultados del fin de semana. El viernes, en la primera jornada, Boca le ganó 3-1 a Central Córdoba. El sábado, River de visitante venció a Atlético Tucumán por 2-1. Ayer domingo, empate en Avellaneda, 1-1 para Independiente San Lorenzo, y en el cierre de la jornada, Huracán de local le ganó a Racing por 2-1. En minutos, Iván Nedoc actualizando la información del tránsito. Ahora te propongo escuchar a Simple Red, The Right Thing, en Aspen 102.3.

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1: 7 de la mañana, 16 minutos. La temperatura en Buenos Aires, 5 grados 8 décimas. El cielo ligeramente nublado sobre la ciudad. Y el tránsito a esta hora, ¿cómo está, Iván?
2: Bueno, con demoras en cuanto a accesos a la ciudad de Buenos Aires, Panamericana lenta desde Ruta 197 hasta Camino Buen Aire y se frena nuevamente desde para enlazar con la General Paz, que está muy muy lenta, mano al Río de la Plata, sobre todo en el enlace con Lugones, en donde hay dos carriles menos, hay obras en la zona del enlace, así que a tener en cuenta esto quienes vengan por el perímetro de la capital federal, con gran congestión desde Ituzaingó en la autopista del oeste, demoras en Telepiana y Perito Moreno, mano al centro, y un reporte de incidente a altura Dock Sud está frenando el tránsito en estos momentos desde Bernal, prácticamente en la autopista Buenos Aires-La Plata, así que precaución también a quienes estén por esta zona, con carga cada vez más intensa en el centro porteño, bajo en las principales avenidas de la ciudad. Atención porque tenemos un reporte de incendio que está complicando el tránsito en Avenida Callao, entre Guido y Quintana. Hay un operativo del SAME y también de bomberos asistiendo en la zona, así que a tener en cuenta esto. En cuanto a los servicios, Tren Belgrano Sur Ramal Catán continúa con demoras, el resto funcionando sin inconvenientes en esta mañana. En 30 minutos actualizamos todo lo que pase.
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comenzamos a recorrer la última semana del invierno con los clásicos, por supuesto, en Aspen 102.3. Escuchabas a U2

estimada en 16 grados. La temperatura un poco más abajo en Concepción del Uruguay, provincia de Entre Ríos, 4 grados la actual, 1 grado 6 décimas la sensación térmica, humedad 99%, el cielo está cubierto y el pronóstico habla de cielo mayormente nublado para toda la jornada con una máxima estimada en 16 grados. Un gran saludo para todos nuestros amigos en Concepción del Uruguay, provincia de Entre Ríos, que nos escuchan a través del 96.5.

Clásicos en Aspen 102.3, la música de Sophie Ellis Bextor, Murder on the Dance Floor. Poco menos de 20 minutos para las 8 en esta mañana. 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Y Naranja X, qué lindo es poder.

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1: 14 minutos para las 8 en esta mañana, 5 grados 8 décimas la temperatura en Buenos Aires, el cielo ligeramente nublado y es momento de actualizar la información del tránsito. Momento de Iván Nedoc.
2: Bueno, atención porque tenemos mucha demora en el enlace de la General Paz con Lugones. Por obras hay dos carriles menos, esto está dejando una gran congestión en la General Paz. Mano al Río del Plata y esta demora se traslada a Panamericana, que está lentísima en estos momentos, prácticamente desde Ruta 197 hasta la Ciudad de Buenos Aires. Así que paciencia porque, sobre todo desde Martínez, empieza a frenar el tránsito de manera abrupta, así que tenemos gran congestión en la zona. Con tránsito muy intenso también desde Ituzaingó, en la autopista del Oeste, en Perito Moreno y de Lepiane, Mano Centro, y en los cruces de los puentes La Noria, Alsina y Puente Pueyrredón, con carga bastante intensa a esta hora. Por un incidente a altura de Dock Sud, está también muy lenta la autopista Buenos Aires-La Plata, desde la zona de Bernal se frena el tránsito Mano al Centro, así que paciencia también quienes estén circulando por allí. Con carga intensa ya en el centro porteño, en el Bajo, en las principales avenidas de la ciudad, sigue el corte total en Callao, entre Guido y Quintana, por un incendio en un edificio y un operativo de bomberos y del SAME, corte, como dijimos, total en la zona. En cuanto a servicios, Tren Belgrano Sur Ramal Catán continúa con demoras, el resto de los servicios a esta hora sin problemas. En 30 minutos actualizamos todo lo que pase.
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0: final para esta hora en Aspen 102.3, The Weeknd, Secrets.
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0: 8 de la mañana en punto, la temperatura en Buenos Aires, 5 grados 8 décimas. Economía, la mora en los créditos a las familias alcanzó el 18% en el mes de julio y acumula 21 meses de subas. El nivel de irregularidad aumentó un 10,3% en un año. Más de uno de cada cuatro titulares de crédito se encuentra en mora. Fórmula 1, Colapinto brilló en Madrid este fin de semana y terminó séptimo. Consiguió 2 puestos en la largada, gestionó bien los neumáticos y sumó 6 puntos para el torneo. 5 grados 8 décimas, la temperatura en Buenos Aires, humedad 88%. El cielo está ligeramente nublado.
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0: Bienvenidos a esta hora exclusiva Smiles. En Aspen 102.3, Alanis Morissette. You learn.

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Viajamos por esta hora exclusiva Smiles en Aspen 102.3, Richard Ashcroft, A Song for the Lovers. 8 de la mañana, 13 minutos. 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
1: Ocho de la mañana, 16 minutos. La temperatura en Buenos Aires, 5 grados, 8 décimas. El cielo ligeramente nublado sobre la ciudad. ¿Y el tránsito cómo está a esta hora, Iván?
2: Bueno, con algunas complicaciones por incidentes en la ciudad, un choque en Barracas, en Suárez y Herrera, un corte parcial Mano Montes de Oca, otro incidente también en Palermo, en Córdoba, entre Tames y Uriarte. Recuerden que continúa el corte por un incendio en un edificio en Callao, entre Guido y Quintana, corte total por operativo del SAME y también de bomberos en el lugar. Con tránsito muy lento en la General Paz, mano al río, hay obras de Metrogas que están frenando el tránsito en la zona del enlace con Lugones, así que esto está dejando una demora muy importante en la General Paz, que se traslada también al acceso norte, a Panamericana, que está frenada prácticamente en todo su recorrido, desde Ruta 197 hasta la Ciudad de Buenos Aires, así que paciencia quienes vengan desde el norte. Con carga intensa desde Castelar, en la autopista del Oeste, Perito Moreno y de Lepiane Mano al centro, con gran congestión hacia la 25 de mayo, y por un incidente como más temprano, altura Dock Sud, en la autopista Buenos Aires-La Plata, tenemos una gran congestión desde la zona de Bernal, así que paciencia, mano al centro, desde la autopista Buenos Aires-La Plata el tránsito está muy congestionado, con carga intensa en el centro, en el Bajo Porteño, en las principales avenidas de la ciudad. En cuanto a los servicios, el tren Belgrano Sur Ramal Catán continúa con demoras, el resto funcionando sin problemas en esta mañana. En 30 minutos actualizamos la información.
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0: 8 de la mañana, 31 minutos, 6 grados, 2 décimas, la temperatura en Buenos Aires, abrigate si tenés que salir, última semana del invierno que se despide con frío, El cielo ligeramente nublado, la humedad 87%, la máxima para hoy 16 grados, cielo parcialmente nublado para todo el día, mañana martes, condiciones similares, con cielo algo nublado, una mínima de 10 y una máxima estimada en 19 grados.

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Poco menos de 20 minutos para las 9 en esta mañana. 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Ahora Caroline Love, Sell a What en Aspen 102.3.

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1: Sobrevolamos la ciudad faltando 14 minutos para las 9 en esta mañana con 6 grados 2 décimas de temperatura en Buenos Aires, la humedad 87%, el cielo ligeramente nublado y el tránsito a esta hora. ¿Cómo está, Iván?
2: Bueno, complicado en pleno centro porteño, avenida 9 de Julio y México, hubo un choque entre un auto y una moto y un operativo del SAME, un corte parcial, tránsito también complicado por un incidente en avenida Córdoba entre Tames y Uriarte, otro choque en José Camilo Paz y Cachi entre dos vehículos, también allí hubo una persona atropellada en este siniestro que está dejando también un corte en la zona. Sigue también el corte en avenida Callao entre Guido y Quintana por el incendio de un edificio y un operativo del SAME de bomberos trabajando en el lugar, y gran congestión para quienes vengan desde el norte. Panamericana muy lenta en todo su recorrido, desde la Unión de los Ramales prácticamente hasta la General Paz. Hay obras en el enlace de General Paz con Lugones que están frenando el tránsito mano al centro, así que paciencia a quienes estén circulando por allí. La autopista Buenos Aires-La Plata lenta desde la zona del acceso sudeste, hubo un incidente más temprano a la altura de Oxud, se ha liberado, la congestión sigue en lugar, con tránsito intenso en Perito Moreno y en Delepiane, como dijimos, mano al centro. Y en cuanto a los servicios, tren Belgrano Sur Ramal Catán continúa con demoras, el resto de los trenes, subtes, premetro, funcionando sin problemas. En 30 minutos avisamos todo lo que pase.
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En esta hora exclusiva Smiles en Aspen 102.3 Big Mountain, Baby, I Love Your Way. 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Seguimos en esta hora presentada por Smiles, ahora con Jackson 5, Blame It on the Boogie, en Aspen 102.3.

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2: 9 de la mañana, 2 minutos, la temperatura en Buenos Aires, 6 grados, 2 décimas. Denunciaron al director de jurídicos del Tribunal de Tasaciones por influir en dictámenes de expropiación en beneficio de sus clientes. La Oficina Anticorrupción investiga a Juan Ignacio Rivera por su intervención como abogado de una empresa en una causa que luego llegó al organismo donde ejerce como director. Fútbol, los murciélagos golearon a Costa Rica y lograron el bronce en la Copa América. La selección argentina de fútbol para ciegos se impuso por 4-1 en el partido por el tercer puesto en la Copa América disputada en San Pablo, Brasil. 6 grados, 2 décimas, la temperatura en Buenos Aires, humedad 87%, el cielo está ligeramente nublado.
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2: 9 de la mañana, 3 minutos, y una buena canción y una buena noticia a tiempo pueden cambiarte el día. La música la ponemos nosotros, la información infobae.com. Hora de clásicos, presentada por Infobae, en la que vamos a escuchar, por ejemplo, a Blur, Billy Idol, Toto, The Beatles y muchos más. Hora que comienza con Aha, Cry Wolf en Aspen 102.3.

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0: 9 de la mañana, 17 minutos, va subiendo la temperatura de a poco, 10 grados 3 décimas la actual en Buenos Aires, la humedad 62%, el cielo ligeramente nublado y el tránsito a esta hora, ¿cómo está, Iván?
2: Bueno, sigue con mucha congestión en Panamericana para quienes vengan desde el norte, prácticamente el ramal troncal de Panamericana de punta a punta, lentísimo, mano a la ciudad de Buenos Aires, con demoras para enlazar con la General Paz. En la General Paz, mano al Río de la Plata, hacia Lugones, hay demoras importantes porque hay dos carriles menos por obras de Metrogas en la zona de la curva del enlace, demoras por estas obras que se van a tener durante la semana. Hoy y mañana se mantienen estas obras que comenzaron el viernes y esto está dejando una demora realmente importante en la zona, con gran congestión también en estos momentos en la General Paz, como dijimos, hacia el Riachuelo también, a la altura de Liniers, con tránsito intenso en Perito Moreno y el enlace con la 25 de Mayo, en Derepeane hacia Provincia, con carga importante en la autopista Buenos Aires, La Plata, mano a Capital, y en la ciudad, complicaciones importantes también por incidentes en Jujuy e Inclán, hubo un choque entre un auto y una moto, en Del Barco, Centenera y Lupi también tenemos una colisión vehicular que está dejando una restricción de tránsito, 33 orientales entre Hipólito Yrigoyen y Avenida Belgrano, una persona atropellada y un operativo del SAME en la zona, y sigue el corte en Avenida Callao entre Guido y Quintana por el incendio de un edificio, sigue trabajando personal de bomberos y del SAME. En cuanto a los servicios, en estos momentos se ha normalizado el tren Belgrano Sur Ramal Catán, está reducido el San Martín por problemas técnicos, el resto funcionando sin problemas. En 30 minutos actualizamos todo lo que pasa.
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Billy Idol, Eyes Without a Face. Y se vence la prórroga a Manuel Adorni. Se acerca la fecha límite para presentar su justificación patrimonial en Comodoro Py. El plazo extendido que le otorgó el juez Ariel Lijo vence este próximo miércoles. Más información en infobae.com. Seguimos ahora con Eric Clapton, Pretending, en Aspen 102.3.

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1: 9:33 en la mañana de este lunes, 14 de septiembre, la temperatura en Buenos Aires, 10 grados 3 décimas, humedad 62%, el cielo ligeramente nublado y el pronóstico indica que vamos a tener buen tiempo en este lunes, despidiendo ya el invierno, última semana del invierno, esperando la primavera a partir de la próxima semana, y hoy tendremos cielo parcialmente nublado con una máxima prevista en 16 grados. Mañana martes, condiciones similares, pero sube la temperatura. Cielo parcialmente nublado, mínima 10, máxima 19 grados.

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Hora de Clásicos, presentada por Infobae en Aspen 102.3 de Traveling Wilburys, Handle with Care. Poco menos de 20 minutos para las 10 en esta mañana. Título deportivo: Marcelo Gallardo es el nuevo entrenador de la selección de Ecuador. El muñeco se hará cargo de la tri con vistas al Mundial 2030. La Federación Ecuatoriana de Fútbol confirmó la noticia a través de un comunicado en sus redes sociales por estos días. En minutos, Iván Nedoc con toda la información del tránsito. Seguimos ahora con Cutting Crew. I Just Died in Your Arms, en Aspen 102.3.

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1: 14 minutos para las 10 en esta mañana, 10 grados 3 décimas la temperatura en Buenos Aires. Momento de actualizar la información del tránsito, momento de Iván Nedoc.
2: Bueno, no afloja la demora, Fede, en Panamericana. Demora importante desde Ruta 197 hasta la General Paz. General Paz que está también muy, muy lenta, mano al Río de la Plata, hacia Lugones. En la curva de enlace hay obras de Metrogas que se van a mantener durante el día de hoy y también de mañana, obras que vienen desde el viernes afectando el tránsito, así que paciencia, porque el acceso norte está complicadísimo por este motivo, con tránsito intenso también en la conexión de Perito Moreno con la 25 de mayo. El resto de los accesos ya a esta hora con buena marcha. En la 9 de julio, altura Perón, un choque entre un auto y una moto, hay un operativo del SAM en el lugar, un choque también entre un auto y una moto en Avenida Jujuy e Inclán, y también tenemos un reporte de incidente en el barco Centenera y Lupi, todo esto con cortes parciales. Corte total que continúa en Avenida Callao entre Quintana y Guido por un incendio de un edificio, allí tenemos un operativo de bomberos. Y en cuanto a los servicios, continúa el tren San Martín demorado por un incidente, así que a tener en cuenta esto los usuarios. El resto de los trenes, subtespectro, funcionando sin problemas. En esta mañana nosotros los volvemos a escuchar con toda la información del tránsito en el regreso a casa. Que tengan una gran jornada, un fuerte abrazo para todos.
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I'm Free, la música de Subdragons en Aspen 102.3, presentados por Infobae. Quedan segundos para las 10 en esta mañana, momento de despedirme. La última, comenzaron los Juegos Suramericanos Santa Fe 2026 y Argentina cerró el primer día de actividad con 11 medallas en total, 3 de oro, 1 de plata y 7 de bronce. Hoy debutan en los Juegos el hockey sobre césped con el estreno de Las Leonas y Los Leones, entre otras disciplinas. Encontrá la agenda completa de los Juegos Suramericanos en infobae.com. Está Enrique Iglesias en la operación técnica, ya tiene todo listo para acompañarlos. Mariano González en Conexión Aspen, soy Fede Benítez. Mañana los espero temprano, a partir de las 6, para una nueva edición de Aspen Express. Los dejo con Fleetwood Mac, Everywhere, en Aspen 102.3. Chau, hasta mañana.

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0: Hola, ¿qué tal? Bienvenidos y muy buen día para todos. Feliz comienzo de una nueva semana con sol, con 10 grados, 3 décimas de temperatura en la ciudad de Buenos Aires. Buen comienzo con la música de Laura Branigan, Self Control. Ya está Enrique Iglesias en la operación técnica. Yo soy Mariano González. Un gusto enorme estar con todos ustedes. Podemos hacer magia, podemos imaginarnos mundos, pero hacerlas realidad es mucho mejor, ¿no? América, you can do magic.
1: Hello.

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En Conexión Aspen estamos escuchando a George Michael con Freedom 90. Y a las 10 y 25, con sol de frente, con este lunes lleno de música, ¿estás para algo nuevo? Bueno, falta muy poco, esto ya te lo habíamos presentado, es el adelanto del nuevo trabajo The Age of Everything de Johnny Marr. Se llama Spin, el disco va a salir el próximo 2 de octubre. Y es muy bueno porque tiene 9 canciones más además de esta para presentar. El ex The Smiths que triunfa solas. Johnny Marr, lo nuevo en Aspen, Spin.

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1: A las 10:33, el cielo está ligeramente nublado en la ciudad de Buenos Aires. La temperatura es de 10 grados 3 décimas, humedad 62%. Se espera algo de nubes para la tarde y una máxima que estará ubicada en los 16 grados. La buena noticia es que esta semana que comenzamos va a tener sol y temperaturas bajas, pero sí, va a acompañar el sol durante toda la semana.
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1: Muy bien, hoy es 14 de septiembre y como cada mañana ya estamos súper dispuestos para meternos en nuestras efemérides. Un viaje en el tiempo con algunos de los momentos más destacados que pasaron un día como hoy en la historia de la música internacional. Y hoy, en este comienzo, te puedo decir que se cumplen 33 años del lanzamiento de August and Everything After. Un verdadero lujo para el rock alternativo de los 90. Empezamos nuestro radar. Estaba súper prendido para escuchar bandas nuevas y venían todo el tiempo bandas nuevas, y en este caso era el turno de Counting Crows, que era justamente su álbum debut. No solo nos dejó la canción que vamos a escuchar, obviamente, sino que tenía otras y una voz impresionante, muy emocional, de Adam Duritz, y también las guitarras acústicas que marcaron a toda una generación que buscaba un sonido más orgánico, algo de folk, dentro del auge del rock alternativo de la época. Counting Crows, 1993, Mr. Jones.

Te propongo otro tremendo viaje en el tiempo. Hoy se cumplen 39 años del lanzamiento de Primitive Cool, el segundo paso de Mick Jagger fuera de los Rolling Stones. A pesar de contar con la guitarra afilada del legendario Jeff Beck, gran amigo de Mick, y una producción ambiciosa muy propia del sonido de 1987, el disco quedó al principio como un poco relegado, que era el reflejo de una época de fuertes tensiones internas dentro de los Rolling Stones, especialmente con Keith Richards, que no le gustó nada que Mick se cortara solo. Desde allí, desde Primitive Cool, Mick Jagger, Let's Work. 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

Así nos fuimos al año 1987, primitivo y cool. Así era Mick Jagger por esa época. Y desde ese disco rescatamos Let's Work a las 10:43 con 11 grados, 4 décimas de temperatura a esta hora. Vamos ahora a otro hito en la historia de la música. Esto pasaba en 1984. Hoy se cumplen 42 años de aquella legendaria noche del 14 de septiembre del 84, cuando Madonna cambió las reglas de la televisión y la música para siempre en los premios, en los primeros, esto hay que decirlo, los primeros Video Music Awards, los MTV Video Music Awards. Lo que comenzó como un accidente con un zapato, terminó enredada, cayéndose. Yo no sé si después lo hizo adrede Madonna tratando de hacer una autoparodia, pero lo cierto es que los organizadores, los productores de la MTV, se agarraban la cabeza, no podían creer lo que estaba pasando en el escenario. Pensaban que estaba todo armado, pero no, era una... un accidente que después, bueno, obviamente lo capitalizó Madonna de alguna manera. Consolidó a partir de ese momento su estatus de provocadora nata. Esa presentación, ella cantó Like a Virgin con un vestido de novia, un cinturón de boy toy, definió la identidad rebelde de MTV, pero también de ella. Esto sucedió en una gala en el Radio City Music Hall de Nueva York que coronó a los gigantes de la época. Por ejemplo, Cyndi Lauper esa noche se llevó el premio a mejor video femenino por Girls Just Want to Have Fun, mientras que el gran ganador de la noche fue el niño prodigio de Nueva York, Herbie Hancock, con su innovador Rocket. Pero la protagonista de esta noche fue Madonna. Como te dije, todos se agarraron la cabeza, todos pensaban que era el final de su carrera. ¿Y saben qué? Se equivocaron.

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La revista New Musical Express en la época titulaba como un bombazo del rock moderno la aparición de Kings of Leon en la escena musical británica. Y esta canción, un día como hoy, el 14 de septiembre de 2008, se consagraba como número uno en ese país y en otros también que elegían a los Kings of Leon como banda favorita. Sex on Fire se llama la canción y es el primer corte del álbum llamado Only by the Night. Una canción que no solo rompió récords de descargas digitales en las islas británicas, sino que transformó a esta banda Kings of Leon de una banda de culto con tintes de Southern Rock a auténticas cabezas de cartel de estadios de todo el mundo. Eran invitados a todos los estadios, a todos los shows, a todos los festivales, y ahí empezaron a hacerse, bueno, de un número de seguidores aún mayor. Ese riff de guitarra inconfundible del comienzo y también la voz rasgada de Caleb Followill hicieron que el tema fuera un éxito imbatible en las listas alternativas de Estados Unidos, Australia, Finlandia, Irlanda, qué decir, en todo el mundo. 10:58, ¿cómo va tu mañana? Le ponemos música, nos vamos ahora a 2024 y había mucho silencio en torno a la figura de Debbie Gilmour, hasta que, bueno, después de varios días, semanas y meses metido en un estudio, también con la presencia de su hija en alguna canción que le dio una vitalidad y un toque más amoroso a este disco que se hizo esperar, pero que finalmente llegó. Luck and Strange se llama el álbum y también es la canción que elegimos para recordar que un 14 de septiembre, de no hace mucho, del año 2024, el mundo y sobre todo las listas estaban esperando que Debbie Gilmour, bueno, apareciera con algo. Y lo hizo con este disco, que no solo demostró esa magia en la guitarra, que está intacta, sino que tocó las fibras más sensibles de los fanáticos de Pink Floyd. Este disco tenía sorpresas también. En el teclado estaba Richard Wright. Habían unas grabaciones rescatadas de años anteriores en el granero de Debbie Gilmour allá en el 2007. Él la llamó a una jam session con su amigo. Sirvió como un emotivo tributo póstumo a su eterno compañero de banda, fallecido en el 2008. Debbie Gilmour, a las 11 en punto en Conexión Aspen, en toda la Argentina. Esto es Luck and Strange.

Esa guitarra inconfundible y ese sello de calidad, David Gilmour volvía a la escena musical en 2024 con este disco Luck and Strange y esta canción que tiene el mismo nombre. Y hoy tenemos una fecha en el calendario que nos llena de tristeza y un poco de alegría, ¿no? Alegría de poder recordar, la tristeza de que ya no esté entre nosotros y todos los discos que nos hemos perdido en el camino, las canciones que hubiéramos tenido de esa factoría humana llamada Amy Winehouse, esa chica que se fue temprano, que forma parte del trágico club de los 27. Bueno, decir que hoy nacía allá por 1983 en Londres la cantante y compositora británica Amy Winehouse, que nos dejó muy temprano a los 27, como te dije, en el año 2011. Pero hay otra noticia que también va solapada con esta fecha tan importante, y es que se daba en el año 2014, hace 12 años, se cubría, o se descubría más bien, se inauguraba una estatua, ahí va, de bronce de Amy Winehouse en su barrio, donde ella creció, donde empezó a hacer sus primeras presentaciones, en Camden Town. ¿Cuánta música tiene ese barrio? Si no conoces Londres, ahí hay que ir una vez en la vida, en Camden, y perderse un buen rato, unas cuantas noches ahí, perderse en el buen sentido, digo, para poder encontrarse con el camino de la música. Hay mucha historia allí. Ubicada en Staples Market, la obra fue inaugurada 3 años después de su fallecimiento y se convirtió de inmediato en un lugar de peregrinación para sus seguidores de todo el mundo. El escultor fue Scott Eaton, que logró capturar la esencia de la estrella de Back to Black con un detalle hermoso. Su icónico peinado de colmena, el famoso Beehive, adornado con una rosa roja real que los fanáticos y su propia familia suelen renovar con frecuencia. Como bien dijo su padre Mitch Winehouse, Camden era el lugar al que Amy pertenecía.

Nuestro eterno recuerdo para la gran Amy Winehouse, permanentemente. Bueno, 1984, mira, es así. ¿Vas a escuchar ruido de papel? Este es el sobre, el presentador. Hacía mucho ruido con el sobre como yo ahora, porque estaba nervioso, porque tenía que entregar un premio y había unos nominados tremendos. Pero, viste cómo son los premios, ¿no? Hay un ganador, solamente un ganador. ¿Ustedes creen en los premios? ¿Te definen los premios? Sometimes I run slow, sometimes I run quick. Bueno, vamos a abrir el sobre. Vamos a recrear ese momento. Qué nervios, Enrique Iglesias. Estamos en los MTV Video Music Awards. El mismo, Madonna se cayó, pegó unos tumbos en el escenario. Bueno, esta parte era menos traumática y tenía que definir al mejor video del año. Best Male Video. Y el ganador, o sea, el presentador decía, and the winner is... David Bowie. ¡Wow! Bueno, ahí estalló todo el Radio City Music Hall. Fue una gran noche. El prestigioso premio de video del año en esa gala inaugural fue otorgado a la banda de Cars. Espera. Por su icónico y tecnológicamente innovador videoclip de la canción You My Thing, superando a otros grandes competidores de la época como Thriller de Michael Jackson. Ahora, debemos decir que el mejor video masculino, acá está la diferenciación, fue para China Girl de David Bowie. Estamos en los MTV Video Music Awards de 14 de septiembre de 1984. Ganador absoluto, David, sos vos.

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I Shot the Sheriff, Eric Clapton. Un día como hoy llegaba al puesto número uno, allá por 1974, esta versión de Eric Clapton, que alcanzó número uno en Estados Unidos. Una versión que no solo se convirtió en uno de los mayores éxitos comerciales en la carrera de Clapton, sino que también tuvo un impacto histórico fundamental. Ayudó a propulsar a Bob Marley y la música reggae a una audiencia masiva internacional. Como te decía, el tema original ya había sido lanzado apenas unos años antes, en el 73, en el aclamado álbum Burning de The Wailers, y la reinterpretación de Clapton sirvió como la carta de presentación perfecta para su álbum regreso llamado 461 Ocean Boulevard. I Shot the Sheriff, número uno del 74. Bueno, nuestro viaje continúa ahora. En un ratito llegan los cumpleaños, ¿eh? Tenemos dos muy buenos cumpleaños hoy, y ya me anticipo que si hoy cumplís años, te mandamos desde acá un gran beso, abrazo y tirón de orejas. Bueno, esta información tiene que ver, esta efeméride, con un hecho trágico que sucedía en 1968, mientras el legendario músico americano Roy Orbison se encontraba cumpliendo con una exitosa gira de conciertos por el Reino Unido. Una devastadora noticia interrumpió su viaje y marcó para siempre su vida personal. Esto sucedió en Hendersonville, un suburbio cercano a Nashville, Tennessee. La residencia familiar del artista fue consumida por un repentino y voraz incendio. En el interior de la vivienda se encontraban sus tres hijos. Lamentablemente, los dos mayores, Roy Jr. de 10 y Anthony de 6, perdieron la vida en el siniestro. El hijo menor, Wesley, de apenas 3 años, logró ser rescatado a tiempo gracias a la rápida intervención de los abuelos paternos. Este trágico suceso golpeó muy duro a Roy Orbison, apenas 2 años después de haber perdido a su esposa, Claudette, en un accidente de motocicleta. Ante la inmensa pérdida de su hogar y de sus hijos, el músico decidió vender la propiedad a su amigo cercano y colega Johnny Cash, quien transformó el terreno en un espacio de memoria y también el jardín adyacente a su propia casa. Orbison se refugió en la música para sobrellevar el duelo, consolidando un legado artístico definido por la melancolía y también por una profunda resiliencia. Roy Orbison, el hombre que resurgió de las cenizas. A las 11 y 27, a pura guitarra y voz, Roy Orbison, I Drove All Night.

Así recordamos la música y la obra de Roy Orbison. I Trouble Night, 11:31, 12:05 la temperatura, algo de nubes, pero el sol gana, manda, es el jefe en esta mañana de Buenos Aires y toda la Argentina escuchando estas historias y detrás de cada canción una historia para compartir. El 14 de septiembre de 1967 no fue un día más en la historia de los Beatles. Ellos estaban rodando la película Magical Mystery Tour y se convirtió en un auténtico caos logístico en el suroeste de Inglaterra. Ellos estaban buscando escapar del acoso constante de la prensa y también de los fanáticos. La banda y su equipo técnico intentaron filmar en un campo apartado cerca de Taunton, en el condado de Somerset. Sin embargo, la presencia del icónico y colorido autobús psicodélico no tardó en llamar la atención de los lugareños, que decían ¡ahí van los Beatles! Y claro, todos estaban casi como en una caravana. En cuestión de minutos, decenas de curiosos y automovilistas se aglomeraron en las estrechas carreteras rurales, provocando un embotellamiento masivo que obligó a intervenir a la policía local para dispersar a la multitud y reordenar el tráfico. Este incidente reflejó a la perfección el espíritu de la filmación. Era un proyecto experimental, caótico y sin un guión estructurado, donde la famosa Beatlemanía convertía cualquier locación improvisada en un evento público incontrolable.

Esta también es nuestra gira mágica y misteriosa, la que hacemos cada mañana de 10 a 13 en Conexión Aspen. Conectamos con vos, con los recuerdos y con esas historias apasionantes. Nos vamos ahora, ellos nacieron en Liverpool, los Beatles. Bueno, nuestro próximo protagonista también, John Power, nacía un día como hoy del 67. Él es la voz y el bajo de The Last, una canción... Lo define por completo y es esta que ya estamos escuchando. Un estilo, bueno, varios te diría, el jungle pop y también de finales de los 80s y la explosión del Britpop de los 90s. Ellos salían de gira, eran los teloneros de Oasis, pero también tuvieron su propio tiempo, su propio espacio, definido por esta canción. Y celebramos el cumpleaños de este chico ya crecido, nacido en Allerton, Liverpool, John Power, de la banda The Last. Esto es...

Feliz cumpleaños número 59 para John Power de The Last, 59 años, y escuchamos a Dirty Goss. Y ahora a las 11:38 nos guardamos este cumpleaños para el final. Vamos a escuchar una canción con su banda icónica, el líder noruego de A-ha. Hoy cumple 67 años Morten Harket y vamos a contar

darte algunas historias que tienen que ver con este enorme músico que posee un rango vocal extraordinario que abarca 5 octavas. Es famoso por su capacidad para pasar de barítono a un falsete cristalino con absoluta facilidad. Bueno, vamos a empezar por el principio. ¿Hacemos ajá? Esto es random, total. ¿Ajá o Morten? Lo decide Enrique Iglesias a partir de este momento. Yo lo sigo. Vamos. Por supuesto que sí, gracias. Morten Harket y parte de su carrera como solista, por ahí no tan difundida como Aja, obviamente, que tiene arrolladores hits. Pero escucha esta canción, por favor. Morten Harket, solista. A Kind of a Christmas Card.

Esto es A Kind of a Christmas Card de Morten Harket, líder de AHA y su paso a esta etapa como solista. Esta canción no es un villancico como podría tratarse, sino habla de una chica que fue a probar suerte a la peleada Hollywood o Los Ángeles precisamente, pero terminó atrapada en una realidad dura, oscura y solitaria. La canción intenta escribirle una carta navideña a su madre, ocultándole su dolor y diciéndole que le va muy bien en su carrera. Eso que fue a buscar, ese sueño se está concretando, pero más bien oculta un dolor enorme de que todo ese sueño a veces no es tan real. Bueno, antes de AHA, ninguna banda noruega ni de la región nórdica en general, exceptuando el gigante sueco ABBA, había logrado un impacto global masivo. Su éxito abrió las puertas internacionales para las futuras generaciones de productores y artistas escandinavos que dijeron, si ellos pudieron, nosotros también. Estamos celebrando el cumpleaños número 67 de Morten Harket, la voz de AHA en Conexión Aspen. Esto es You Are the One.

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1: Presta mucha atención, hoy es 14 de septiembre y a las 11 y 56 está sonando Enter Sandman. Y te agrego la pista que es esta. En 1991, Metallica lanzó su quinto álbum de estudio titulado Metallica, conocido mundialmente como The Black Album. Reitero la pista. En 1991, Metallica lanzó su quinto álbum de estudio titulado Metallica, conocido mundialmente como The Black Album. Y suena Enter Sandman a las 11 y 56. Presta mucha atención porque estamos en la cuenta regresiva el próximo jueves 17, acá en Conexión Aspen. Empezamos a jugar. Anotá los horarios y los datos que te damos cada vez que suena Metallica y, como te dije, el próximo jueves ya participás y acortamos la distancia entre ese sueño y la realidad de estar en un lugar increíble como es la Esfera de Las Vegas y viendo a Metallica, nada menos. 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

Estamos escuchando a Morrissey con Soothead a las 12:08. Ya está Marcelo Seminara en la operación técnica. Yo soy Mariano González. Un gusto enorme estar con todos ustedes. El fin de semana este fue fantástico en Londres. Quienes pudieron estar allí, además del buen tiempo, hubo fiesta en los parques y muy buena música. Clásicos, por ejemplo, tocó Chaka Khan. Clásicos como ABC, los Johnny Hate Jazz, que están de regreso y muy fuertes, también con una nueva canción. Los Level 42, Simple Minds, y también los nuevos y no tan nuevos como James Blunt, que se presentó con el famoso You're Beautiful, hasta con una coreografía especialmente diseñada para presentarse ni bien caía la tarde del sábado pasado. Pero también hubo una canción nueva, la cantó y todos ya se sabían la letra. A las 12:09, ¿estás para algo nuevo? Esto es lo nuevo de James Blunt, Tastes Like Summer.

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Desde Suecia para el mundo, Ace of Base, All That She Wants. ¿Querés saber qué es noticia a esta hora? Bueno, mercados globales, caen las acciones argentinas en Wall Street en medio de la incertidumbre generada por las empresas de inteligencia artificial. Los bonos también arrancaron la jornada en baja y el riesgo país vuelve a superar los 490 puntos. El gobierno británico rechazó el reclamo de independencia de Escocia, Irlanda y Gales. ¿Y sabes qué dijeron? Funcionamos mejor con valores compartidos. ¡Qué fin de semana para Colapinto! Bueno, la prensa está rendida ante el argentino y dijeron, esta es una versión mejorada de Colapinto y nos gusta, esta lo elogió varios medios europeos, la actuación de Franco Colapinto en el Gran Premio de Madrid. Y Javier Milei, el presidente, se reunió junto a su gabinete para repasar detalles del proyecto sobre Malvinas y analizar así el rumbo de la economía. 12:30 en punto, 13 grados la temperatura en Buenos Aires. Se espera una máxima para hoy, para la tarde de hoy, con algo de nubes, que estará ubicada en los 19 grados.

Estamos escuchando a Rod Stewart con una gran canción, Rhythm of My Heart. El ritmo está en el corazón y en cada mañana que compartimos al mismo latido de las canciones que se amplifican en toda la Argentina. Y ¿sabes qué? Hay un artista que interpretó muy bien eso. Más allá de latir al ritmo de sus canciones, es quien maneja su propia economía. Es su marca de productos de consumo. Tiene una línea de esmaltes, cosméticas, fragancia, ropa, accesorios. Nació en noviembre de 2021 y se llama, bueno, le va adquiriendo distintos nombres, pero quien está detrás de este gran negocio no es otro que Harry Styles, que entendió que la música no solo es un commodity, sino que también puede amplificarse en otras industrias. Y también su talento ha formado un ecosistema de negocios, marca personal y entretenimiento, y es un caso muy interesante para estudiar. Si te gustan qué hacen los artistas más allá de cantar y llenar estadios o vender discos, bueno, la voz y la personalidad son el punto de partida, pero en este caso el negocio aparece cuando se identifica, se transforma en distintas experiencias y activos. También tiene un sello discográfico que fundó en 2016, como se dice habitualmente, la vio antes, y a partir de la explosión de su carrera como solista, dejando atrás a los One Direction, Harry Styles formó un sello discográfico llamado Erskine Records, fundado en ese año, hace 10 años, en 2016, antes de lanzar su carrera como solista, lo usó como plataforma. Tiene un acuerdo de distribución con Columbia Records y en 2023 también empezó a publicar música de su colaborador Mitch Rowland y a reclutar, digamos, a nuevos artistas. Hay mucho más para decir en el universo, en este ecosistema que ha armado Harry Styles, pero a las 12:43 me parece una buena idea escuchar algo de su último disco, que tiene un poco de música electrónica, que tiene unos teclados espaciales, su voz impecable. Lo presentamos acá, ¿te acordás? A principios de este año, y seguramente cuando hagamos el resumen de lo mejor del 2026, algunas de las canciones de su nuevo disco van a estar poblando ese ranking con The Best Of 2026. ¿Será esta una de ellas? Harry Styles, American Girl.

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Al filo de la 1:12:55, Pet Shop Boys, Where the Streets Have No Name, con 13 grados de temperatura, un sol que está presente, algunas nubes. Ya sabes, la máxima pronosticada para hoy va a ser de tan solo 19 grados. Marcelo Seminara está en la operación técnica. Yo soy Mariano González. Un gusto enorme estar con todos ustedes. Y el fin de semana nos ha dejado mucha música. Ya hace un rato te conté todos los festivales al aire libre en Londres, con el regreso, en realidad, la presencia siempre marcada de los clásicos, mezclados con canciones nuevas y artistas emergentes. Pero los clásicos siempre están. ABC, vimos a Simple Minds en los escenarios también. A Level 42, a los Johnny Hate Jazz. Bueno, todos están de gira, todos están recreando lo mejor de esa década que tanto nos gusta escuchar, que es la década del 80. Pero ¿quién volvió y quién es realmente noticia? Este fin de semana, Celine Dion volvió, y esa es la gran noticia. Eligió París para ese reencuentro tan esperado. Este fin de semana se desató la Celine manía. La ciudad se llenó de fanáticos, canciones, emoción y también una expectativa que venía creciendo ya desde hace unos meses, cuando se había proyectado esta fecha. Pero exactamente el sábado 12 de septiembre, en la Plenitud Arena de Nanterre, en las afueras de París, Celine Dion volvió a dar un concierto completo después de más de 6 años. Bueno, allí estuvieron 35.000 personas que la estaban esperando ansiosamente. Recordemos todo lo que ha pasado en el último tiempo. Celine Dion, con graves problemas de salud, pero cuando apareció en el escenario, bueno, pasó algo que va mucho más allá de la música. Celine Dion no solamente volvió a cantar, volvió a encontrarse con su público, con su historia y también una parte de ella misma que durante mucho tiempo tuvo que dejar en pausa. Una noche que quedará para siempre en la historia. La cantante canadiense de 58 años abrió el concierto con una canción muy especial, On a Chance Pass, de 1998, y entre lágrimas que aparecieron ahí en el comienzo, dijo: había prometido no llorar, pero suelo no cumplir mis promesas. Después aclaró que eran lágrimas de alegría. Y cómo no, habían pasado años muy difíciles. En diciembre de 2022, Celine Dion había contado públicamente que padecía el síndrome de la persona rígida, una enfermedad neurológica poco frecuente que puede provocar rigidez muscular y espasmos dolorosos. De hecho, se vio un video con ella sufriendo ese momento. Una enfermedad que afectó su vida cotidiana, su movilidad y también su capacidad de hacer aquello que más ama, que es justamente subirse arriba a un escenario y cantar. Durante mucho tiempo el escenario parecía cada vez más lejos, pero Celine nunca dejó de mirar hacia adelante. París se rindió ante ella. La ciudad francesa se preparó como si estuviera por recibir a una reina. Hubo fanáticos esperando afuera de su hotel, gente viajando de distintos países y un karaoke multitudinario con sus canciones. Miles de personas cantando juntas, esperando ese momento, y la expectativa fue enorme. Alrededor de 9 millones de personas llegaron a registrarse para la preventa de entradas de esa residencia. Una cifra que demuestra que Celine Dion sigue siendo una de las voces más queridas y convocantes de la música mundial. Y París no fue una elección casual. Francia tiene una relación muy especial con Celine. Su música en francés, sus grandes canciones, y especialmente aquel álbum Dux, el disco en francés más vendido de la historia, construyeron un vínculo profundo con ese público. Y para ella París es una segunda casa, y esta vez volvió para quedarse un rato. Así que recordemos que la esperan 26 conciertos por delante, terminando esa residencia en mayo de 2027. Ahí pasaron todas las canciones, obviamente, y para el final les voy a dejar una frase que es de ella, no mía. Celine Dion dijo: prometí volver y aquí estoy, cantando para ustedes, cantando para mí, cantándole a la vida. Pero hay otra frase que es tremenda, dice: si no puedo correr, camino. Si no puedo caminar, me arrastro. Pero ¿saben qué? Nunca me detengo. Chao, hasta mañana.

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Bob Marley era polifacético, un visionario del tercer mundo y una estrella pop del primero, un profeta de la revolución nacional y un mensajero de la paz global, un rastafari místico y un amante lascivo. Exodus, de 1977, fue el disco que mejor reflejó estas identidades, transformando las melodías de reggae más disfrutables a nivel universal que se hayan compuesto jamás en poderosas llamadas a la revolución, la religión y el amor. El álbum mostraba al artista explorando distintos géneros musicales contemporáneos, como el funk, el dub y el rock. El disco va de un lado a otro, de canciones comprometidas como la que le da nombre al álbum, a clásicos como Waiting in Vain, esta tierna balada sobre el amor no correspondido.

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Flash Rock the Casbah en Aspen 102.3. Los mejores clásicos por delante junto a Marcelo Seminara, que está en la operación técnica. Yo soy Matías Berlín y como todos los días, todas las tardes, nos encontramos en el aire de la Radio de los Clásicos para escuchar música juntos. En esta hora que acaba de comenzar, quédate para escuchar a Taylor Swift, también a Poison, Eric Clapton, Depeche Mode y mucho más. Ahora Huey Lewis and the News. Doing it all for my baby in a pen.

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1: 13:30 a la hora en toda la República Argentina. Mientras tanto, en Buenos Aires, cielo ligeramente nublado, 13 grados 4. La temperatura en estos momentos, la humedad 58%. Se espera buen tiempo para el resto de la jornada, también para los próximos días, dice el Servicio Meteorológico Nacional. La máxima para hoy es de 16, mañana martes la máxima 19.

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0: Es la hora 14, la temperatura en la ciudad 13 grados. Cristina Fernández volvió a cobrar más de 16 millones de pesos por la pensión vitalicia como viuda de Néstor Kirchner. ANSES pagó en septiembre los haberes correspondientes a agosto 2026, luego de que la justicia ordenara restablecer de manera cautelar el beneficio que el gobierno había suspendido. Los jueces Sebastián Russo y Juan Fantini Albaquenque ordenaron la suspensión de la medida, argumentando el carácter alimentario del beneficio. El Ministerio de Capital Humano continuará con los recursos ante la Corte para intentar impedir que se siga abonando. El Reino Unido renovará su flota militar en las Malvinas. Fue confirmado el reemplazo de los 4 cazas Typhoon Tranche 1 desplegados en las Islas Malvinas por aeronaves Tranche 2 de mayor capacidad operativa. La información surge tras los anuncios de sanciones a petroleras y la construcción de una base naval en Tierra del Fuego por parte de Javier Milei y las declaraciones de Donald Trump sobre una posible revisión del apoyo de Washington al control británico del archipiélago. Es la hora 14, un minuto, la temperatura en la ciudad 13 grados 4 décimas. Se espera buen tiempo para el resto de la jornada y también para los próximos días.
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2:30 de la tarde. La temperatura en la ciudad de Buenos Aires, 13.8. El cielo ligeramente nublado, hay mucho sol en Buenos Aires. 46% la humedad. Se espera buen tiempo para el resto de la jornada y también para los próximos días. Mañana martes, mínima de 10, máxima de 19 con buen tiempo.

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0: Es la hora 15, 2 minutos, la temperatura en la ciudad 14 grados. Aumento paritario para bancarios. La Asociación Bancaria informó que acordó una actualización salarial del 1,7% para agosto 2026, en línea con la inflación de ese mes. Con esta mejora, los trabajadores del sector acumulan un incremento del 21,3% en los primeros 8 meses del año, calculado sobre los salarios vigentes a diciembre de 2025. La nueva escala fija un ingreso inicial total de 2.577.000 pesos. Trump denunció una conspiración contra la IA. Darío Amodei, máximo responsable de Anthropic, había pedido hace unos días reducir el ritmo de mejora de los modelos para evaluar los riesgos, tras lo que el presidente estadounidense resaltó que frenar esa tecnología favorecería a China en una carrera que considera decisiva para el liderazgo mundial, y sostuvo que la única supervisión que necesita la inteligencia artificial es un presidente fuerte e inteligente con un alto coeficiente intelectual. Es la hora 15, 3 minutos, la temperatura en la ciudad 13 grados, se espera buen tiempo para el resto de la jornada y también para los próximos días.
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0: Tiempo de escuchar el clásico de Eurythmics, There Must Be an Angel Playing With My Heart, en una versión publicada en el año 2011 por Kylie Minogue en su sexto álbum en vivo llamado Aphrodite Le Folie Live in London. En Aspen 102.3, Kylie Minogue, There Must Be an Angel Playing With My Heart.

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1: Las 3:30 de la tarde, la temperatura 14 grados 5 décimas. Se espera buen tiempo para el resto de la jornada, por ahí algunas nubes, pero ya estamos casi en la temperatura máxima, que era de 16 grados la pronosticada para hoy. Mañana martes, también buen tiempo, también algunas nubes, mínima de 10, máxima de 19.

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1: En la hora 16, la temperatura en la ciudad 14 grados 5 décimas. Cristina Fernández volvió a cobrar más de 16 millones de pesos por la pensión vitalicia como viuda de Néstor Kirchner. ANSES pagó en septiembre los haberes correspondientes a agosto de 2026, luego de que la justicia ordenara restablecer de manera cautelar el beneficio que el gobierno había suspendido. Los jueces Sebastián Russo y Juan Fantini Alvarenque ordenaron suspender la medida, argumentando el carácter alimentario del beneficio. Los líderes de Escocia, Gales e Irlanda del Norte afirmaron su derecho a la autodeterminación del Reino Unido. John Sweeney, Runab Ayerweth y Michelle O'Neill firmaron en Cardiff una declaración conjunta en la que sostienen que ningún gobierno de Westminster tiene derecho a frenar la democracia. Dijeron que el porvenir de sus naciones está en la Unión Europea. Es la hora 16, la temperatura en la ciudad 14 grados 5 décimas. Se espera buen tiempo para el resto de la jornada y también para los próximos días.
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0: Y sabes que además de los horarios, tenés que anotar también los datos que te vamos dando a medida que va sonando Metallica en la radio de los clásicos. Así que prepárate. En 2003, con el lanzamiento de Saint Anger, Robert Trujillo se incorporó a Metallica como nuevo bajista. 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
0: 4:30 de la tarde, la temperatura 14 grados 8 décimas, el cielo ligeramente nublado, la humedad 44%. Se espera buen tiempo para el resto del día de hoy y toda la semana que está comenzando mañana martes, con un leve ascenso de temperatura, mínima de 10, máxima de 19. También buen tiempo, también algunas nubes. La temperatura va a bajar el miércoles con máxima de 15 y el jueves va a llegar a los 22, dando paso a varios días con ascenso de temperatura.

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1: Es la hora 17 y la temperatura en la ciudad 15 grados. Causa Sueños Compartidos condenaron en suspenso a José López y los hermanos Schocklender. Tras 6 meses de debate, el Tribunal Oral Federal 5 los consideró penalmente responsables del delito de administración fraudulenta en la causa que investigó el desvío de 206 mil millones de pesos destinados a viviendas sociales. Las condenas en suspenso rondan los 2 años y medio. Con este veredicto, el ex secretario de Obras Públicas suma 5 sentencias en su contra. El ministro de Planificación, Julio De Vido, fue absuelto por mayoría. El gobierno evalúa un esquema de feriados para la visita de León XIV y la Casa Rosada está a la espera de la agenda oficial de la visita del sumo pontífice en nuestro país. Mientras tanto, la secretaria general de la presidencia, Karina Milei, prepara una nueva convocatoria interdisciplinaria para diagramar las actividades de los 3 días y definir el esquema de feriados, que serían del 8 al 11 de noviembre. Es la hora 17. Un minuto, la temperatura en la ciudad 15 grados, se espera buen tiempo para el resto de la jornada y también para los próximos días.
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1: Tenemos el tercer álbum de estudio de Duran Duran, publicado en 1983, Seven and the Ratchet Tiger. Lo vamos a poner del lado B, con la púa en la primera banda. Vamos a escuchar el sonido inigualable del vinilo Duran Duran, Union of the Snake.

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0: Las 5:30 de la tarde, 14.4 la temperatura en estos momentos, el cielo ligeramente nublado, la humedad 45%. Se espera buen tiempo también para el resto de la jornada y para los próximos días. A partir de mañana vamos a tener un ascenso de la temperatura, mañana máxima de 19. El viernes vamos a tener una máxima que podría rondar los 23 grados toda la semana con buen tiempo.

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Aspen 102.3 siempre tiene lugar para lo nuevo. Desde The Romantic estás escuchando otra canción de ese álbum. En Aspen 102.3, Bruno Mars on

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0: Final para esta hora en Aspen 102.3 con Pet Shop Boys Go West.
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0: En 2002, Culture Club cumplía 20 años y lo celebraba con un concierto en el Royal Albert Hall en la ciudad de Londres. Y ahí nos vamos con nuestra imaginación para escuchar en vivo a Culture Club haciendo Do You Really Want to Hurt Me?

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1: 17 minutos, pasaron de las 6 de la tarde, estamos conectados con Iván Nedoc para enterarnos lo que está pasando en este primer regreso de la semana en la ciudad de Buenos Aires. Hola, Iván.
2: Hola, Mati. Buenas tardes para vos y para todos. Un regreso con tránsito muy lento en estos momentos en la autopista de Ilia y Cantilo hacia el norte para enlazar con la General Paz. La demora llega da en la zona de Aeroparque y también en la General Paz desde el acceso norte para conectar con Lugones. Hay tres carriles menos en Lugones por una obra de Metrogas que está en estos momentos frenando la circulación sentido hacia el centro, así que a tener en cuenta esto. Esto deja demoras en Panamericana desde la zona de Olivos mano a Capital, como si fuese plena hora pico de la mañana, con tránsito muy en la 25 de mayo, en Delepiana hacia Provincia y también en la autopista del Oeste hasta la zona de Aedo, cargados los cruces de los puentes La Noria y Puente Pueyrredón hacia el sur. Y en cuanto a los servicios, en estos momentos el tren San Martín continúa con demoras luego de un descalce de una formación, el resto de los servicios funcionando sin problemas. En 30 minutos actualizamos todo lo que pase.
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3: Las 6:30 de la tarde, la temperatura 14.4, la humedad 45%, cielo ligeramente nublado en esta tarde en Buenos Aires. Se espera buen tiempo también para mañana con una máxima de 18 grados.

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1: 16 minutos nos separan de las 7 de la tarde, empieza lentamente a caer el sol en Buenos Aires y nosotros estamos conectados con Iván Nedoc para actualizarnos sobre lo que está pasando en la calle. Hola, Iván.
2: Hola, tenemos en estos momentos tránsito todavía bastante intenso, Mati, para salir de la capital federal. Hacia el norte sigue la demora en la autopista Ilia y Cantilo para enlazar con la General Paz, pero mano a capital panamericana continúa muy lenta, desde Olivos hasta el enlace con la General Paz, que mano hacia Lugones continúa con una gran congestión. Recordemos que en la curva de enlace hacia Lugones hay obras de Metrogas que se mantienen desde el viernes y que van a durar también durante en la jornada de mañana. Está dejando una demora realmente importante, 3 carriles menos en la zona, así que paciencia quienes estén circulando por allí. Con tránsito intenso en la 25 de mayo hacia el oeste, en Delepián hacia provincia y en los cruces de los puentes La Noria y Puente Pueyrredón hacia el sur. Hay un operativo de bomberos en estos momentos en Austria y Juan María Gutiérrez. Hay un corte total en la zona, en Avenida General Las Heras, entre República Árabe Siria y Afinur también tenemos un corte parcial mano a Sarmiento por un choque con una moto involucrada. Y en cuanto a los servicios, trenes, subtes, premetro, continúan funcionando sin grandes inconvenientes. En 30 minutos actualizamos todo lo que pase.
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1: Es la hora 19, la temperatura en la ciudad 14 grados. Causa Vialidad rechazaron nuevos planteos de Máximo y Florencia Kirchner para suspender el decomiso. El Tribunal Oral Federal en lo criminal número 2 dictaminó como no válidas las presentaciones de los hermanos y de las sociedades donde son accionistas para intentar suspender el avance del trámite de decomiso sobre sus bienes como parte de la condena a su madre en la causa Vialidad. De manera paralela, la Cámara Federal de Casación rechazó una queja de la defensa de Cristina Fernández y dejó firmes los embargos preventivos sobre un segundo grupo de bienes. Piden citar en forma urgente al presidente del Banco Central por el traslado del oro al exterior. La oposición definió avanzar en un pedido de citación en el Senado de la Nación contra Santiago Bausili luego de la información que brindó el funcionario días atrás acerca del destino de reservas de oro pertenecientes al país. Es para que brinde informes detallados, verbales y documentados sobre el traslado y la localización de las reservas de oro al exterior realizado durante 2024. Es la hora 19, un minuto, la temperatura en la ciudad 14 grados, se espera buen tiempo para el resto de la jornada y de la semana.
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1: 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Gabriel López Fernández ya está en la operación técnica, también está Pablo Rojas preparado para acompañarte en lo que queda de esta jornada y darle la bienvenida a un nuevo día. Yo soy Matías Berlín, te dejo en la compañía de los grandes clásicos de Aspen. Quédate para escuchar a The Killers, a Tina Turner, también lo nuevo de The Rolling Stones y mucho más. Ahora Guns N' Roses, Sweet Child of Mine en Aspen 102.3. Chao, hasta mañana.

nosotros en Aspen 102.3 a las 7 de la tarde, 13 minutos en toda la Argentina. ¿Cómo estás? Bienvenido a este tramo del día en este lunes 14 de septiembre. Vamos a acompañarte hasta la 1 de la mañana con la mejor música del mundo en la radio de los clásicos. Gabriel López Fernández está en los controles. Yo soy Pablo Rojas. La música de The Killers pasaba haciendo Read My Mind cuando hay 13 grados 8 décimas de temperatura a esta hora. Más canciones ahora con Yes. A las 19:13 minutos, Owner of a Lonely Heart en Aspen 102.3.

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0: 7:17 p.m. Iván Nedoc, ¿cómo estás? Buenas tardes. ¿Qué pasa a esta hora en la calle?
2: Pablo, buenas tardes para vos y para todos. Tenemos complicaciones porque continúan las obras de Metrogas hasta mañana, inclusive, que dejan tres carriles derechos restringidos sobre Lugones en la curva de conexión desde la General Paz, dejando una demora importantísima en la General Paz Manuel Río, y esto afecta también al acceso a Panamericana, que está muy, muy lenta desde la zona de Olivos, sentido a la ciudad de Buenos Aires, como si fuera plena hora pico de la mañana, con tránsito intenso hacia el norte, a la altura de Martínez, como es por esta hora, con carga intensa también en la autopista Ilia y Cantilo, para enlazar con la General Paz al Riachuelo, que está cargada hasta la zona de Liniers. Tránsito intenso en Delepiane hacia provincia, el resto de las salidas de la capital ya con buena marcha y sin grandes complicaciones. Hay un operativo de bomberos en Austria y Juan María Gutiérrez, hay un corte total en la zona, también tenemos un reporte de incidente con corte parcial en Las Heras entre República Árabe Siria y la FINUR. En cuanto a los servicios, continúan las demoras en el tren San Martín, el resto funcionando sin problemas. En 30 minutos actualizamos todo lo que pase.
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2: 7:31, 13 grados 8 décimas la temperatura en la ciudad. El cielo está algo nublado a esta hora. El pronóstico anticipa lo que resta de este día lunes con cielo algo nublado. Mañana martes, buen tiempo, también algo nublado. Mínima de 10 grados, máxima de 18. Y el miércoles, promediando la semana, se esperan buenas condiciones con el cielo ligeramente nublado, pero fresco. Mínima de 6 grados para el miércoles y una máxima de 15.
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Lo nuevo también lo escuchás en Aspen 102.3, en este caso con los Rolling Stones, y esta canción que forma parte de Foreign Tongues, el 25º disco en estudio de la banda británica, álbum que cuenta con participaciones de artistas como Paul McCartney, Steve Winwood, Robert Smith, Bruno Mars, entre otros. Escuchábamos lo nuevo de los Rolling Stones en la radio de los clásicos, Jealous Lover.

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1: 7:48 PM. ¿Qué pasa con el tránsito a esta hora, Iván Medoc?
3: Bueno, tenemos bastante congestión todavía para salir de la capital federal hacia el norte, Cantilo y el enlace con la General Paz, con tránsito bastante intenso como es habitual a esta hora, y la conexión de la General Paz con Lugones también con demoras importantes por las obras de Metrogas que están dejando 3 carriles menos en el lugar, así que paciencia y precaución porque durante todo el día de mañana se va a mantener esta situación que viene ya desde el viernes generando complicaciones y dejando demoras, no solo en la General Paz, sino también en el acceso a norte. El resto las salidas de la capital, el resto de la General Paz, el acceso este, Richeri, la autopista Buenos Aires-La Plata con buena marcha, lo mismo para el centro, el Bajo Porteño y las principales avenidas de la ciudad. Sigue el corte total por un operativo de bomberos en Austria y Juan María Gutiérrez, y en cuanto a los servicios, trenes, subtes, premetro, funcionando sin inconvenientes. En 30 minutos actualizamos todo lo que pase.
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1: 8 en punto de la noche en todo el país. El gobierno evalúa un esquema de feriados para la visita de León XIV. La Casa Rosada está a la espera de la agenda oficial de la visita del sumo pontífice a nuestro país. Mientras tanto, la secretaria general de la presidencia, Karina Milei, prepara una nueva convocatoria interdisciplinaria para diagramar las actividades de los 3 días y definir el esquema de feriados que serían del 8 al 11 de noviembre. Denunciaron a empresas pesqueras que operan en el mar argentino con autorizaciones británicas desde Malvinas. La denuncia quedó radicada en el Fuero Penal Económico tras la causa iniciada por el gobierno por las actividades hidrocarburíferas. Los denunciantes sostienen que la explotación pesquera afecta la soberanía argentina y los recursos de la plataforma continental y la zona económica exclusiva. Un minuto pasó de la hora 20, la temperatura en Buenos Aires es de 13 grados 8 décimas y el cielo está ligeramente nublado.
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3: Formado en Inglaterra a comienzos de la década del 80, Depeche Mode es el grupo más representativo que surgió del género New Romantic, siendo los primeros en tener un éxito masivo usando exclusivamente sintetizadores. En 1981 sacaron un disco impresionante llamado Speak and Spell. Luego de la partida de Vince Clarke, endurecieron la imagen y el sonido, adoptando cierta estética industrial, algo ya presente en Construction Time Again de 1983, del cual escuchamos el single que mostraba esa transición. Everything Counts. Todo cuenta. Depeche Mode.

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1: 8 de la noche, 17 minutos. ¿Qué pasa con el tránsito a esta hora, Iván Nedoc?
2: Bueno, a esta hora nos queda algo de congestión todavía en la conexión. Cantilo General Paz y en el sentido contrario, General Paz con Lugones, por las obras que están dejando tres carriles cortados todavía en la zona, así que a tener en cuenta esto. Tránsito intenso en estos momentos, todavía en la conexión de Perito Moreno con la autopista del Oeste y en la zona de Liniers en la General Paz, pero ya el resto de las salidas de la capital, la autopista del Oeste misma, también Richeri, la autopista Buenos Aires, La Plata y Panamericana sin problemas. En cuanto a servicios, trenes, subtes, premetro, siguen funcionando sin grandes inconvenientes ya en esta noche. Nosotros nos volvemos a escuchar con toda la información del tránsito mañana desde las 6:45 de la mañana. Que completen un buen regreso. Un fuerte abrazo para todos.
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1: 8 de la noche, 29 minutos, 12 grados 6 décimas la temperatura en la ciudad. El cielo está algo nublado en esta noche. El pronóstico anticipa para lo que resta de este día lunes, cielo algo nublado. Y para mañana martes también buen tiempo con mínima de 10 grados, máxima de 18. El miércoles, promediando la semana, va a bajar la temperatura nuevamente. Se esperan buenas condiciones, pero una mínima de 6 grados y una máxima de 15.

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0: final para esta hora de clásicos en Aspen 102.3 a las 9 de la noche, un minuto en toda la Argentina con Mike and the Mechanics. All I Need is a Miracle.
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